Era Maroon 5, Wiz Khalifa con Payphone, Hot 102.5, es la número uno en música y throwbacks. Estás con tu Hot DJ Migya y nuevamente Luma Energy anunció cortes de luz en 15 municipios por labores de mantenimiento. Si estás en Guayama, Utuado, Mayagüez, San Germán, Río Grande, Sidra, Juana Díaz, San Juan, Corozal, Caguas, Bayamón, Patillas, Canóvanas, San Sebastián o Cabo Rojo y posiblemente estés sufriendo de apagones, esa es la razón. Aquí está Katie.

Era Black Widow, música de IGGY, Iggy Azalea junto a Rita. Ahora está en Hot 102.5, número 1 en música. Y Throwbacks. Oye, Brasil, Japón, Alemania, Paraguay, Países Bajos, algunos de los equipos que ven acción o que vieron acción hoy, ¿verdad? En esta fecha, en la Copa Mundial 2026. Esto continúa.

0: extremo.
1: Ritmo. Era Black Eyed Peas y Ritmo. Esta es Hot 102.5, número uno en música y throwbacks. Con tu Hot 10 Mix de medio del verano prendido. Vamos a darle más de las que te encantan. Corridito por ahí para abajo hasta las 12. So wake me up, aficionado Black

Este es Hot 102.5, número 1 en música y throwbacks, hermano. Y lamentablemente hoy otro terremoto de una magnitud de 4.6 sacudió la zona del norte de Venezuela, la misma devastada por el doble terremoto el pasado miércoles. Y esto complica aún más la situación. Ya ha causado al menos 1.450 muertes y hay 3.150 heridos, según el Servicio Geológico de Estados Unidos. Actrices de la época dorada de la televisión venezolana en muertos. Y esto de verdad, ojalá y no estuviese ocurriendo. Mucha fuerza a nuestros hermanos venezolanos.

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This Love, Maroon 5, sonando en Hot 102.5. Esta es la número uno en música y throwbacks. Estás conmigo ya en tu radio hasta las 12. Luego de ver Toy Story 5, el algoritmo me ha zumbado post por ahí para abajo, ¿verdad? Del daño que nos ha hecho la tecnología y las pantallas. El Lilipad está en nuestras vidas bien marcado, que mucha conexión se ha perdido, ya no se habla de frente a frente, ya no se comparte en persona. Y yo pienso que debemos de pararnos firmes y retomar esas cositas. No debemos perder esa magia de conectar físicamente y de lleno. Consejito de pana ahí, se las dejo. Joan Osborne.

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Erano io Closer, suena en Hot 102.5, la número uno en música y throwbacks, y la emisora del verano prendió, que está caliente por demás, pero no solamente en Puerto Rico, hay una peligrosa ola de calor que va a estar azotando gran parte de los Estados Unidos esta semana. Dice que las temperaturas podrían romper récords durante la semana del 4 de julio, mientras que están pendientes a los incendios forestales, ¿ok? Bien pendiente. Aquí está Wiz Khalifa y Charlie Puth.

Era Bieber, yummy. En la noche del lunes está de Hot 102.5, número uno en música y throwbacks. Tu mejor compañía, como yo siempre lo digo, el cool down oficial. Aquí es que bajas revoluciones, te desconectas del email del trabajo. Y nada, trata de despejar la mente, piensa en otras cosas, piensa en cosas positivas. Y mañana, cuando arranques a trabajar de nuevo, vuelves a la carga. The Weeknd y Daft Punk, esto se llama I Feel It Coming.

De eso se trata, gozar la vida, no matter what. A Pitbull sonando en Hot 102.5, número uno en música y throwbacks. Con el dueño de tus noches, soy Mick, ya estoy contigo. Ya tú sabes, de 7 a 12, de vuelta a casita. Si estás trabajando, estamos aquí, te hacemos compañía también. Aquí está Sia.

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Aquí está Dua Lipa, J Balvin, Bad Bunny, One Day.

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1: Seguimos live. Es lunes en la noche, otra hora que arranca. Miguel en tu radio con Post Malone, Sam Smith, Taylor y ahora Adele.

Oye, y hablando de Adele, estuvo presente en uno de los conciertos de Bad Bunny en Londres, con pavita puesta y todo. Muchos artistas han dado cita a ver el show de The Beat, tirar más fotos tour. Otro fue Joe Jonas, que estuvo por ahí también. 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

Hot 102.5 es la número uno en Music y Throwbacks. Era Sam Smith y Normani, Dancing with a Stranger. Estás con tu Hot DJ Migda, soy el dueño de tus noches. Y seguimos en el verano prendido. Ya estamos ley. ¿Dónde está más para arrancar en el mes 7 del 2026? Siempre recalco la fecha. Hay resoluciones que todavía tienes que cumplir. Bueno, aquí está Sherby Lee.

Verano prendido, esa es la que hay. Era Kelly's y Milkshake en Hot 102.5, la número uno en música y throwbacks con tu Hot DJ Miguel, dueño de tus noches, siempre puesto para complacerte. Este gustito me lo solicitaron a través del Hot WhatsApp y yo digo que sí. Jesse, Joy, Elsa y el Mar. Esto se llama Accidente.

Antes que todo, Jason Ross, I'm yours. Me encanta Lunes en la Noche. Esta es Hot 102.5, la número uno en música. Y Throwbacks con tu Hot DJ Mick, ¿ya? Un abracito a todos los que están en sintonía fuera del Carentón, que nos escuchan accediendo a hot102pr.com y en las redes sociales. Para que esté cerquita de nosotros, nos encuentras como Hot 102.5 FM. Aquí está Michael Jackson, Black or White.

Era Billie Eilish, Birds of a Feather, suena en Hot 102.5, número uno en música y throwbacks. Si estás conmigo ya, esta semana también estrenó Supergirl, pero oye, no pudo competir contra Toy Story 5, que sigue en el tope de las listas, a pesar de que había mucha expectativa. La película de DC tuvo un rendimiento muy por debajo de lo esperado. Pero es que Toy Story, you know. Sabrina, se llama Man Child.

Hay otro de los querendones de PR, el señor Tommy Torres. Besos y sal, como un gustito, porque siempre nos merecemos esos gustitos. Aquí en Hot 102.5, la número uno en música y throwbacks. Yo soy Mick Jab, lunes a viernes de 7 a 12. Estoy todas las noches contigo, de vuelta a casita, haciendo lo que sea. De hecho, estás preparando la comida de mañana, el almuercito. Aquí estoy contigo, para eso estamos. Si me queda una horita, así que relax, sit back and enjoy. Nos vamos con esto de Four Non Blondes. Se llama What's Up.

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2: Recta final del lunes. Yo soy Mick J y vengo por ahí con Sam Smith. También le doy play a Fuji. Se traigo el guito de Miley y arranco la hora con Ellie Goulding.

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Era Fugees Killing Me Softly en la noche del lunes a 102.5, número uno en música y throwbacks. Respira profundo, exhala estrés. La semana apenas está comenzando, so relax. Aquí está Sam Smith.

mejor música, Calm Down, Rema y Selena Gómez en Hot. 102.5, número 1 en música y throwbacks. Yo soy Mick Jack y yo voy a complacer a este combo que me la pidieron directamente desde Santa Isabel a través del Hot WhatsApp. Bruno se llama Risk It All.

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Así sonábamos 24-7. Esto es palo tras palo por eso. Hot 102.5 es la número uno en música y throwbacks. Tu nueva favorita en el verano prendido con tu hot DJ Mick. Ya suena Lauren Daigle, You Say.

Maroon 5 y Sugar. Hot 102.5, número 1 en música y throwbacks. El lunes se acabó. Mañana es otro día. Nuevas oportunidades. Así que a meterle con todo, que yo voy a ti, pago triple.

En un solo día, esas cosas pasan. Era negro, su gustito, aquí en Hot 112.5, número 1 en música y throwbacks. Mitya dice bye bye, mis amores. Gracias por la oportunidad de acompañarte. Regresamos mañana de nuevo. Ya tú sabes, a las 7. Toda la noche contigo. Y tempranito a las 6 llega Shaggy del Valle con su cafecito en mano para acompañarte. Good night. Me voy con Riri.

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1: Sígueme y te sigo, yo soy Shaggy del Valle acompañándote a las 5:50 arrancando la mañana del martes. Estamos a 30 diciéndole bye bye al mes de junio, prendiendo la cafetera. Yeah.

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throwback de No Doubt, sonando en Hot 102.5, número 1 música y throwback. Son las 6:16 minutos en la mañana de este martes. Te acompaña Shaggy del Valle con cafecito en mano de 6 a 11 de la mañana. Estamos a 30 de junio del año 2026. Ya se va el mes, se va la primera mitad del año ya. ¿Cómo van esas resoluciones? No, de la dieta no tenemos que hablar. Lo importante es que hay salud y que bien no estamos, pero mal no vivimos. Boys to Men, son en Hot

Mira, ya oficialmente ayer salió la noticia de que el Madison Square Garden será el venue donde se casará Taylor Swift este próximo fin de semana. Así que muchas felicidades, que viva el amor. Voy para allá. Este es Hot 102.5.

Taylor Swift sonando en Hot 102.5, el número 1 en música y throwbacks. Y hablando de la boda esa de Taylor Swift, encuesta relámpago. Quiero que vayas a mis redes sociales, me encuentras como Shaggy del Valle. Nos sigues a nosotros como Hot 102.5 FM. Y te pregunto, ¿qué no puede faltar en la boda de Taylor Swift? Esa es una muy buena pregunta. ¿Llegará en caravana de Jeep? ¿Llegará en caravana de punto 8? ¿Ah? ¿Pondrán noches de fantasía el DJ que esté tocando? Sandwichitos de Meclavabel, si no hay, no me inviten. Yo creo que ese tipo de bodas nosotros no podemos ir. Los centros de mesa, ¿quién se los va a llevar? The Verve, Bittersweet Symphony, conéctate conmigo a través de las redes sociales y cuéntame, ¿qué tú crees que no puede faltar en la boda de Taylor Swift? Está buenísima esa pregunta. Tírame por ahí. Hoy martes, son las 6:23, te acompaña Shaggy del Valle con cafecito, hermano. Buen día.

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Beyoncé junto a Jay-Z, Crazy in Love, Sarandon Hot 102.5, número 1 en música y throwbacks. Mira, sabes que hoy 30 de junio, aparte de decirle bye bye al mes de junio, se celebra el Día Mundial de las Redes Sociales. Hablando de, síguenos por ahí en las redes sociales, Hot 102.5 FM. Me encuentras a mí como Shaggy del Valle. Buen día. Yeah.

Mira, ¿a ti qué te hace decir, ay, esto es vida? Por ejemplo, un día como hoy. A mí, darme un cafecito sabiendo que esta semana es más corta porque el viernes es feriado, ¿sí? El feriado del 4 de julio, que cae sábado, pero se celebra viernes. Digo, feriado para ti. Yo te espero aquí como quiera de 6 a 11 con cafecito en mano en Hot 102.5. Sí.

¡Qué palote de Maroon 5 junto a SZA sonando en Hot 102.5, la emisora número uno en música y throwbacks, la que te trae próximo a las 7 de la mañana, el 7 at 7 con este que te habla, Shaggy del Valle, y con cafecito en mano para que arranques la mañana como tiene que ser y le digas bye bye al mes de junio por todo lo alto.

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3: Vamos a darle, son las 7 en punto, hora pico del tapón. Te acompaña Shaggy del Valle hoy 30 de junio, diciéndole bye bye al mes de junio. Recuerda verificar el malvete por si acaso, que no te vayas a quedar en placa por ahí. Jack U, Justin Bieber sonando ahora en el 7 at 7.

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Música de Fiera La Vega, el Wannabe, sonando en Hot 102.5. Este es el 7 a 7 con las 7 canciones más prendidas en compañía de Shaggy del Valle con cafecito en mano. Y así cantaban ayer los chicos de Paraguay cuando eliminaron a Alemania en la Copa Mundial de la FIFA. Marruecos eliminó a Holanda. Así que tú tienes break con tu crush. Escríbele.

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1: Vamos allá, son las 7:25, momento de echarle un vistazo a cómo está la carretera a esta hora de la mañana en compañía de Shaggy del Valle aquí en Hot 102.5, la emisora número uno en música y throwbacks. Lo más importante al momento es que recuerdes que estamos a 30 de junio, hoy se acaba el mes, así que verifica tu malvete, si se te vence, no lo dejes para lo último, bueno, no lo dejes más para lo último. A esta hora de la mañana, fluyendo sin contratiempo, las principales vías en dirección hacia la zona metropolitana, en la PR-52, en el área de San Juan, en dirección de Caguas hacia San Juan, tienen cerrado el carril izquierdo por trabajo en la vía, así que por favor, mucha precaución, eso está afectando algo el tránsito en dirección, como te dije, de Caguas hacia el área de San Juan, en la PR-52, en la PR-22, fluyendo sin contratiempos a esta hora de la mañana, aunque con algo de tráfico pesado cerca del área de Plaza Río Hondo en dirección hacia San Juan, y en la Valdoriotti algo de tapón cerca del Aeropuerto Internacional Luis Muñoz Marín, pero nada fuera de lo usual. Si tienes algo que reportar, recuerda que lo puedes hacer llamando para acá al 474-0995 o a través de las redes sociales. Nos consigue como Hot 102.5 FM. Yo soy Shaggy del Valle. Llega Omi, Cheerleader, sonando hoy martes en la mañana. Buen día.

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Mira, estaba leyendo un nuevo estudio que dice que ir a un concierto activa las mismas zonas cerebrales que el enamoramiento. Así que ya lo sabes, compra la taquilla, te sale más económico. TLC, sonando en Hot 102.5, el número uno en música y throwbacks. Sí, porque no tienes que ir a terapia después.

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1: Último martes de junio, pero seguimos disfrutando el verano aquí en Hot 102.5, escuchando las mejores recomendaciones de películas y series. A mí me encantan los documentales y en estos días estaba por Disney Plus y me encontré una producción espectacular titulada Jim Henson Idea Man. Este documental nos lleva a la historia del genio detrás de los Muppets y te vuela la cabeza a ver cómo, partiendo de una simple marioneta hecha con el viejo abrigo de su madre y una bola de ping pong para los ojos, logró convertirse en el creador de uno de los grupos de personajes más famosos y queridos del mundo. Y lo mejor de esta producción es que te muestra todos los detalles del detrás de cámara, su proceso de ejecución técnica, cómo trabajaba en equipo y sobre todo cuán sencillo y apasionado era este hombre por su arte. Así que si buscas un documental inspirador, bien producido y perfecto para ver en estos días, la recomendación del día es Jim Henson, Idea Man, disponible en Disney Plus. Para más recomendaciones de películas y series, me escuchas todos los días aquí en Hot 102.5 y me puedes seguir en todas las redes sociales como La Oficina Geek.
2: Otro más anotado para la lista. Recuerda que Dani Dávila lo escuchas directamente desde La Oficina Geek a las 7:40 de la mañana por aquí por Hot 102.5 de lunes a viernes en compañía de Shaggy del Valle con cafecito en mano. Llega Ricky Martin, Cristina Aguilera.

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0: Thank you, DJ.
1: Música de Usher junto a Pitbull sonando en Hot 102.5, arrancando la hora de las 8 de la mañana. Son las 8:03. Te acompaña Shaggy del Valle con cafecito en mano. Hoy martes 30 de junio del año 2026. Ya diciéndole bye bye al mes de junio.

palote de Justin Timberlake sonando en Hot 102.5, número 1 en música y throwbacks. Shaggy del Valle te acompaña en la mañana de este martes 30 de junio. Ya tienes ready el post en las redes sociales para agradecerle al mes de junio todo lo que hiciste, todas las cosas buenas que pasaron. Estoy loco por ver ese post. Acaba y súbelo. Llega Golden sonando en Hot 102.5.

Mira, esa canción es como vivir aquí en Puerto Rico, porque tú estás en la oficina y se siente cold y pico. Y tan pronto abres la puerta que sales para afuera, te da el rafagazo del calentón de la vida. Yo soy Chucky del Valle, acompañándote aquí en Hot 102.5, la que tiene el verano prendido. Estoy contigo de 6 a 11 de la mañana con cafecito en mano. Hoy martes 30 de junio, ya diciéndole bye bye al mes de junio, prepárate porque ya empieza.

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Mira, este año está buenísima la Copa Mundial de la FIFA. Hoy juega Costa de Marfil con Noruega, Francia con Suiza y juega a la noche México con Ecuador. Hoy va a estar buenísimo ese schedule de la FIFA. Para mí, le voy a Noruega, le voy a Francia y le voy a México. Esos son los ganadores de hoy, lo dije yo. Este es Hot Seat.

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Maroon 5 sonando en Hot 102.5, número 1 en música y throwback. Shaggy del Valle, quien te acompaña a las 8:33. Miri, no sé si viste, pero salió una noticia por ahí de que ahora WhatsApp ya no va a funcionar con tu número de teléfono, sino que va a funcionar con un nombre de usuario, así como las redes sociales. Así que te vas a poder poner el mismo username que te pones en las redes sociales, lo tienes para WhatsApp. Mira qué interesante.

Hoy está prendido el presidente Donald Trump y yo jamás pensé decir que el presidente Donald Trump tiene mi apoyo enteramente, pero en esta ocasión le tengo que dar la razón, mano. Está diciendo que la gente de los puestos de gasolina, mire, que tienen que bajar los precios. Que si el precio del barril ha bajado tanto en las pasadas semanas, ¿por qué todavía el precio en la bomba sigue trepado? Y estoy 100% de acuerdo con eso, Dios mío. La gasolina está como que no se han enterado de que ya bajó el precio del barril. Yo no sé qué está pasando. TLC Waterfalls, Sonando en Hot 102.5, el número 1 en música y throwbacks.

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1: Vamos allá, son las 8:50 y arranca el bloque más largo de música en todo Puerto Rico en compañía de Shaggy del Valle, hoy diciéndole bye bye al mes de junio.
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1: Mira, yo estoy aquí muerto de la risa porque estaba viendo un video de los Minions. Las voces de los Minions interpretando la canción Bohemian Rhapsody en un cine, en el estreno de la película de los Minions. ¡Qué pavera! De verdad, está buenísimo. Me encantaría escuchar a los Minions cantando esta de Destiny's Child Survivor. Son en Hot 102.5. Buen día.
2: Hola, buenos días.

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coge esos dos con la bicicleta con estos calores que está haciendo, muchachos. Yo soy Chagui del Valle acompañándote con esos gustitos que te encantan aquí en Hot 102.5, la emisora número 1 en música, throwbacks y en gustitos. Y andamos, mira, con cafecito.

Música de Pitbull sonando en Hot 102.5, número 1 en música y throwbacks, arrancando la hora de las 10 de la mañana en compañía de Shaggy del Valle. Ahora mismo, mira, en medio de 120 minutos. Esos son dos horitas de música nonstop para que te lo disfrutes. Hoy, martes en la mañana, estamos a 30 de junio. Son las 10:06. Llega Blue Control, Hit 'em Up Style. Buen día.

Tú sabes que nosotros aquí en Puerto Rico tenemos un gran corazón. Pues es momento de volver a demostrarlo, porque necesitamos que te unas al movimiento humanitario Un Pueblo por Venezuela para ayudar a nuestros hermanos venezolanos con donaciones a los damnificados por los terremotos. Mira, hace falta con urgencia alimentos no perecederos, alimentos para bebés, medicamentos para el dolor, insumos de primeros auxilios, gasas, vendajes, artículos de higiene personal, pañales, linternas y baterías. Así que, por favor, lleva tu donativo hoy y mañana, miércoles 1 de julio, a la Gran Logia Soberana. Esto es en la avenida Ponce de León, en Santurce. Van a estar desde las 8 de la mañana hasta las 6 de la tarde. O puedes llevarlos también a EST Hardware, junto a Cadillac Uniforms, en la avenida Laurel, en Bayamón, de 8 de la mañana a 3 de la tarde. Manos de verdad, Venezuela nos necesita. Así que, por favor, vamos a hacer la diferencia. Llega lo más reciente para Bruno Mars, Risk It All, Surrounding Hot 102.5.

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Rocky Golden junto a Ian Dior sonando en Hot 102.5, la emisora número uno en música y throwbacks, donde te acompaña Just Like Every Morning de lunes a viernes de 6 a 11 de la mañana. Shaggy del Valle, mira, con cafecito en mano, ahora mismo en medio de 2 horas de música y throwbacks sin nada de comerciales, llega Sugar Ray, suena en Hot. Buen día.

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4: Testing check mic 1, 2. Let's go. Sí, sí, sí. Jay Busa is in the house. A darte la mejor música en tu martes. Taco Tuesday.

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Pain and Hot 102.5, número 1 en música y throwback. Si nos escuchas a través del 107.3, 102.3 y 102.5 en todo Puerto Rico.

This is your night, Amber and Hot 102.5. Ya pasada las 11 de la mañana. Buenos días, Puerto Rico, para que te comas el mundo entero. Hoy es martes, a darle con todo. Ni te cases, ni te embarques, ni del 102.5. Tú te apartes, suena Ariana Grande. 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
1: Break my heart, de Dua Lipa and Hot 102.5, número 1 en música y throwback. Soy J-Bus, acompañándote en tu mediodía, fielmente contigo, de lunes a viernes, de 11 de la mañana a 2 de la tarde. Eso no falla. Estoy contigo, acompañándote en tu hora de almuerzo y en tu hora del breakecito del trabajo. Te dejo con Lady Gaga. Yeah.

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Tusa, Nicki Minaj, Karol G en Hot 102.5, número 1 en música y Dropback. Soy Jay Buzo y te acompaño en tu 30 de junio del 2026, último día del mes de junio. Se acabó mes de junio. Bienvenido, Julio, mañana.

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5: Testing, check my 1, 2. Are we ready? Yeah, because I'm ready. Let's go! Sí, sí, y sí, arranca el bloque más largo de música sin comerciales con palos de Benson Boone, Inika Moose, Nina Sky y un montón.

Rain Over Me de Pitbull, Mark Anthony en Hot 102.5, número 1 en música y throwbacks. Buen provecho para ti que ya debes estar almorzando. Cuéntame cuál es el menú de hoy. ¿Qué vamos a almorzar en el día de hoy? Hoy he visto tantos reels de comida que cuando llegue esta hora de almorzar, no sé qué hacer. Necesito tu ayuda. ¿Qué podemos almorzar en el día de hoy? 939-640-6265. Escríbeme por ahí para ver a qué me decido para acompañarte en tu mediodía.

0: Lanzai, Pedro Capó, Georgie Noriega, Rec 808, Shadow Towers, Puerto Rico.
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Tóxico de Boys to Men, End of the Road and Hot, 102.5, 107.3, 102.3 y también en la aplicación de Tuning Radio. Descárgala ya completamente gratis y nos escuchas on the go, donde quiera que tú estés.

Mr. Saxo Beat, Alexandra Stan en Hot 102.5, número 1 en música y throwbacks. Y tú sigues disfrutando del bloque más largo de música sin comerciales en todo Puerto Rico. Nadie te ofrece más, absolutamente nadie. Nosotros somos los reyes de la mejor música, de los mejores playlists y de tu radio. Suena Sixpence, None the Richer, aquí en Hot.

Hotline Bling de Drake en Hot 102.5, número 1 en música y throwbacks, con J Bus acompañándote en tu mediodía, fielmente contigo de lunes a viernes de 11 de la mañana a 2 de la tarde. Y estoy contigo en las redes, Hot 102.5 FM.

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Pues mira, hot102pr.com. Ahí está el blog y también nos puedes escuchar en vivo a través de tu computadora en el trabajo.

Ya ha pasado la una de la tarde, era Macy Gray, I Tried, en Hot 102.5, número uno en música y throwbacks. Oye, salió un reel nuevo con tu Hot DJ Shaggy del Valle. Tienes que ir para allá a verlo. Está buenísimo. Es que hay generaciones y hay generaciones. Suena Jesse J en Hot.

Che tronco e palo de Lady Gaga, Abracadabra and Hot 102.5, número 1 en música y throwbacks con J-Bus, acompañándote en tus redes, te acompaño en tu radio, te acompaño en tu mediodía. Estoy en las redes Hot 102.5 FM y J-Bus J.BUSO. Te dejo con Ella Tauber, Joe Jonas. Esta es ¿Cómo pasó? No sé cómo.

Ride 21 Pilots en Hot 101.5, número 1 en música y throwbacks. Mira, a las 2 de la tarde llega la lengua más picante de Puerto Rico, Ricky Chili, que te acompaña de 2 de la tarde a 7 de la noche con la mejor música en Hot.

fiestas ni nada por el estilo, pero no te olvides de renovar el marbete de tu carro porque ya hoy se acabó lo que se daba con el mes de junio, ¿ok? Así que a meterle mano que no queremos un ticket. Suena Olivia Dean, So Easy to Fall in Love.

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4: Ese es mi nombre. Vamos bien, vamos juntos. Martes, ¿qué tal acá la semana? Vaya, chévere, la verdad que sí. Vamos bien, yo tengo las canciones que te van activando y ya rumbo al fin de semana largo.

despidiendo de junio, que la verdad que pasó, pero a la milla. Yo soy Ricky Chili, 2 a 7, estoy contigo. ¿Sabes que me consiguen en redes? Ricky Chili, estamos en contacto todo el camino, toda la tarde. Me comentas cómo tú van, ¿sí? En el martes, que pinta chévere, caluroso, pero chévere. Suena Black Eyed Peas.

En el martes suena mejor, ¿sabes por qué? Porque lleva Hot 102.5 puesta en ese radio tuyo, así mismo garantizado. La verdad que sí. Yo soy Ricky Chile, estoy contigo hasta las 7 de la noche desde ahora por ahí para adelante para disfrutar con todas estas canciones en el verano prendido. Chequea. 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
7: ¡Vámonos! Y así se comienza una hora más de canciones. Todo tu camino del martes para que disfrutes el verano prendido. Yo soy Ricky Chili.

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de música y throwback. Somos Hot 102.5 en pleno verano prendido. Y Ricky Chili que va contigo en este martes. Ya acercándonos un poquito más, 4 de julio, que es este fin de semana, para que sepa ese pequeño detalle. Ya lo tenemos al otro lado, la verdad que sí.

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6: Vamos. Nueva hora que comienzo de esta manera. Este martes está hecho para ti, para que disfrutes en el verano prendido con las canciones que te van encantando todo el camino, porque siempre somos
7: número uno.
6: Yo soy Ricky Chili, tengo Beyoncé sonando para ti.

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en este Ave María, martes, pero del verano prendido. No es cualquiera, dando casi paso ya que llegue julio por ahí. Mira, se nos fue el mes de julio.

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6: Estamos acá. Y así comenzando, nueva hora de las canciones que van contigo activándote en ese camino, en el set de boom. Claro que sí, este es el volumen que es tu radio. Nosotros somos...

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Aplauso, aplauso, Ricky Martin, pégate sonando acá a través de Hot 102.5, un gustito espectacular y ya me preparo para las 2 horas de música sin nada de interrupciones comerciales que comienzan en menos nada, en un minutito y pico, bueno ya mismo en un minutito acá en Hot.

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1: Bueno, en este momento se necesitan donantes de plaquetas para Margaro López Colón. 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
7: Y así mismo es que se comienza nueva hora. Y lo mejor es que nos vamos con 2 horas de música sin nada de interrupciones comerciales sonando en tu radio.
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7: Cinco cincuenta y cinco, Ricky Chile sigue contigo.

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Espectacular sonando Alejandro Sanz, Camila Cabello, acá a través de Hot 102.5 con Ricky Chili. Ya antes que caiga la noche, por lo menos en verano dura un poquito más. Tú disfrutas del verano prendido, para que sepas, ¿eh? Suena ahora esta que hace bastante, pues calor y uno, oye, lo recuerda bastante. Hot in here, sonando Nelly en Hot 102.5.

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0: esa sigue activada aquí para adelante, porque llega Mick ya ahora mismo en tu radio.
1: Aquí en Hot siempre hay palos. No importa el día ni la hora, siempre hay un palo sonando. Make it so easy to fall in love. Deja tu radio en Hot y nosotros nos

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1: Yo, que la que hay martes, vamos a calentar la semanita y tu noche con toda tu música favorita. Yo soy Mick Jack con One Republic, Alicia Keys, Sam Smith y mucho más.

Ahí tenías a Alicia Keys. Esa se llama No One. Tu radio donde tiene que estar. En Hot 102.5, la número uno en música y throwbacks. Disfrutando del bloque más grande en toda la radio en PR. 2 horas, 120 minutos corriditos de tus artistas y tus canciones. Aquí está One Republic. Hay que disfrutar la vida. Se llama Good Life.

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Mira, este fin de semana se celebra el 4 de julio. ¿Tienes planes? ¿Qué vas a hacer? Cuéntame, ¿está todo ready? Quizás no. ¿No te acordabas? Te lo acabo de recordar yo. Pues qué bueno. Estás a tiempo. Disfrútalo, de verdad que sí. Estás en el verano prendido de Hot 102.5, la número 1 en música y throwback. Suena Lucas Graham.

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5: Vamos allá, PR, otra hora que arranca martes en la noche. Yo soy Mick, ya vengo dándole play a Rhythms of el Mundo, Avril Lavigne, Pharrell Williams y ahora Rihanna.

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